0: con Buenos Aires, todo el país. Países del otro mundo.
1: Sí, sí, países de otras galaxias.
0: No para los continuados.
2: Señoras y señores, bienvenidos. De nombre a vos y para todo el país, presentando una vez más, porque vuelve a ir con su canto para toda Argentina, el Invito Javier y Grupo

0: esto es Canela.
1: Saludos para Ailet, también ahí de la baba.
0: Para mi hijita querida, amada. Vamos.

0: se jugó. Uno se jugó por la lluvia. Vamos, Clau, dale, dale.
1: ¿Cómo que estamos todos? ¿Cómo?
0: Ivana, este tema se llama Con el corazón y la mano, no, va dedicado para ustedes. Mentirosas, engañadoras.

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11: Señores y señores, lo que ustedes estaban esperando en la noche, en este gran festival de Doma y Folclore, vamos a presentar al número uno de Santiago del Estero. Señoras y señores, aquí y ahora, le presentamos el show en vivo de Dani Hoyos y

Muchas gracias, muy amable. Feliz de volver nuevamente a este lugar maravilloso como es Los Medinas. Este lugar que se llama Colonia 5, a donde ya estuvimos el año pasado, si mal no recuerdo. Estaba hablando ahí con mi amigo Ariel Leiva, a quien mando un saludo. Y también recordando a la familia Medina, que es la que organiza aquí este gran evento de Doma y Folclore. Quiero agradecer mucho por habernos invitado, convocado para estar nuevamente. ¡Feliz Día del Niño para todos! Espero que la hayan pasado bien en familia, disfrutando este domingo tan especial con todos los niños. Pero yo traje algunos niños que están... ¿De Sodeclo, mira? Bueno... Te mando un saludo, mi querido amigo de Clodomira, César Díaz. Bueno, disfruten el regalito que le traje para el Día del Niño. Adelante el primer regalo, por favor.

Y ahora tenemos otro regalito más. Él es

Re es. Ahora se viene Juliancito. Vamos, Julián, vamos. Vamos, Julián, querido.

0: Te superó Sugo, ¿no?
1: Mal. Chao, Sugus.
0: Dale. Ahora andamos, Hernán. Ahí los baffles, dale.

¿Les gustó el regalito? ¿Eh? Un poquito medio pasado los regalos. Están vencidos. Bueno, me decía el director que hay una señorita que quiere cantar una canción aquí conmigo. Una canción que la hicimos en el Teatro Gran Rivadavia con una de las grandes cantantes, como se llama Damaris. Y bueno, ¿está por ahí, director? Ahí está. ¿Cómo estás? ¿Cómo es tu nombre? Isa Cáceres. Bueno, aquí los chicos le van a alcanzar el micrófono. Figúrate tú, obviamente, sin duda. Ahí está. ¿Me dijiste que te llamabas? Isa Cáceres. Es hija, atención, aquí me dicen que es hija del cantante de La Rana Guarachera. ¿Es así? O sea que es conocida. ¿Eh? Sí. ¿Está preparada, Isa? ¿Está preparada? ¿Nerviosa? Vamos, a ponerla onda. ¡Adelante!

Fuerte los aplausos, muchas gracias. Ahí está, fuerte los aplausos, una gran cantante, ¿eh? Muy bien, la felicitamos. Grandes talentos aquí en Tucumán. Un placer haber cantado con ella, muchísimas gracias, ¿eh? Un placer. Bueno, ahora sí, quería agradecer de corazón a todos ustedes por haber venido a compartir en este día maravilloso, en esta noche tan especial, en el Día del Niño, y aquí en esta Doma y Folclore, en el Día del Niño. Un abrazo a ustedes, queridos amigos, un placer verlos, muchísimas gracias, y a todos. Nada más, que Dios lo bendiga. ¡Hasta la próxima!

Tucumán. Muchísimas gracias, muy amable. Quiero agradecer a toda la organización, como siempre. También un saludo a mis colegas que estuvimos compartiendo escenario esta noche. Muchísimas gracias. Ahí estuve hablando con mi amigo Seba, ya se viene Enrique Massa también.

0: Ahí estamos, familias de toda la Patagonia, ¿tienen ganas de seguir bailando en la noche?
1: Hey, ¡claro que sí!
0: Entonces, el grito, el grito, el grito.
1: Le vamos a pedir, una vez que esté en condiciones, una basecita, así empezamos a ponernos a tono. ¿Sí? ¿Podemos?
0: Claro que sí.

0: Guillermo Santi, terrible. Buenas noches para todos ahí. Muchísimas gracias a todos los amigos que están haciendo el aguante, que están bailando de todas las localidades de aquí de Neuquén. Le mandamos el gran saludo para la gente de Huecú, para el amigo Silvio ahí. Le mandamos el gran saludo para todos ahí. Zapala, Cutralcó, Plaza Winkul, por todas las chicas ahí. Le mandamos el gran saludo. Para Loncopué también. Entonces tenemos a Luminé, Junín de los Andes, de todos lados. Picún,
1: San Martín. La gente del Huecú, del Cholar, Maxi, por supuesto. También a los amigos que nos están viendo a través de la transmisión de YouTube. Un saludo para mi viejo Adiel, para mi tío José, para mi tía Mari, para todos los amigos allá. También para la agrupación San Francisco, que se lució y me dijeron, ¿no? ¿Puede ser? Excelente. Bueno, continuamos, Chino.
2: ¿Qué dice Remis Antú? Gracias por traernos. Ahí va. Más saludos, mirá, necesitamos cuatro. ¿Qué dice?
0: Ahí va para los chicos de Huecú, allá, che, para la familia Benegal, le mandamos el gran saludo. Y para los chicos por acá, Andrea, para todos los chicos por ahí que anda, para Víctor, ahí, para Tomás, para el loco Peña de Neuquén y de los máximos de Chamapé. Seguimos entonces, hacemos una base, Chino, porque tenemos poquito tiempo más.

0: se você gosta. Buenísimo, buenas noches, el aplauso para todos ustedes ahí por hacernos el aguante, Muchas gracias para todos ahí, para todas las chicas, para todos los chicos, muchísimas gracias, Continuamos en la noche, ya nos quedan unos minutos nomás,
1: Minutos ya, Maxi, nos quedan.
0: El contador acá.
1: Ahí tenemos. Bueno, saludos grandes para la gente de Zapala, para los dueños del amor, para Chinito, Kevin, Marquitos, Miguel, Petinato, ahí va, para todos los amigos. ¿Dónde está la gente borracha esta noche? La gente que le gusta el agua tónica.
0: Bueno, para Marquitos allá en el Huecu le mandamos el gran saludo para toda mi familia que seguramente lo están viendo por YouTube, Así por la transmisión en vivo, así que para todos los amigos del Huecu también por ahí, con mucho cariño, por suerte, Próximo fin de semana estamos en la fiesta del piñón,
1: Exactamente, por
0: Cabiagua. Así que atento,
1: Lo esperamos también por Chosmalal.
2: En Berlín Club, maestro, ¿no?
1: Exactamente.
2: Continuamos con más ritmo, entonces. Vamos, entonces.
0: Bueno, vamos a cambiar un poquito el estilo, porque nos pidieron unos temitas acá, así que lo vamos a hacer,
1: Ah, ok. Vamos a descontrolar este segmento, esta parte está buena, porque vamos a descontrolar con de todo, dijo el Santi.
0: Bueno, seguimos entonces. ¿Dónde están los bailarines y bailarinas por ahí, Dale nomás, dale.
1: ¿Dónde está la gente que tiene más aguante esta noche? ¡Dice!

0: Buenísimo la noche ahí, terrible, el aplauso para todos ustedes, che, cómo está agitando la gente por allá, en el palenque número uno,
1: Vamos esa gente, che.
2: Lárguelo, maestro, lárguelo. Tenga patadas de campo por ahí, José Araya, lárguelo, por favor.
1: Mirá el aguante que tiene ese muchacho de arriba, che. Vamos, seguimos, seguimos. Vamos que ya casi estamos llegando al final, che, ¿nos vamos? ¿Nos vamos? Vamos, che, vamos a hacer los últimos 50 temas, ¿no? Y nos vamos.
2: El último mix, chino. Bueno, vamos a irnos despidiendo con esto, maestro, ¿no?
0: Así es, master. Vamos con las...

0: en la fiesta del choclo y de la sumita. Le pedimos la última.
1: Sí, una más.
0: Claro, una más. Una más. Ahí estamos, amiga Selena.
1: Una más, claro que sí. Para seguir bailando y disfrutando, muchísimas gracias. Un placer que sean parte de esta gran, pero gran fiesta.
0: Grande el amigo Maxi y los chicos y toda la banda. Llévense el cariño de la Patagonia Argentina y de la fiesta del choclo y del sauce y de todas las familias presentes. Aquí cierra su show, Grupo Amanecer, para ti mi corazón.
2: A ver las palmitas arriba con el último, dale, palmas, palmas.

0: Grupo Amanecer, en la fiesta provincial del Choclo y de la Sumita. Toda la Patagonia entera presente en esta noche, de cada lugar, cada familia que ha venido de cada rinconcito de la Patagonia, por supuesto. Bienvenidos una vez más a una edición más. Ahora se va a venir un plato fuerte también, que lo están esperando varias familias. Y por supuesto, amiga Celina ya se viene con el repertorio amplio de esta banda que nos viene a visitar. Una banda transandina, Reyes de la Cumbia Ranchera. Y lo vamos a estar presentando en sociedad. El saludo para General Roca. Para, ¿qué dice? Para
1: Mindy Zuber, de Río, ¿sí?
0: Ese de Río Negro.
1: Se me va a complicar esta red. Salimos como queremos, volvemos como podemos, Cutralcó presente.
0: Peregrinos del amor, Cutralcó. Qué gran.
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0: que me cuentan, está muy bueno.
1: Está lindo, ¿no?
0: Sí.
1: Está todo.
2: ¿Aquí están?
3: Tío, ¿qué tal? ¿Cómo estás?
0: Tío, ¿mapito?
3: Aquí está, señora, buen día.
4: ¡Placo, para Daniel! ¡Pase para acá!
3: ¡Ya, sí! ¡Buenas!
0: ¡Buenas!

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noche oscura y en un boliche cercano estaban unos paisanos luqueando muy divertidos. De pronto entró un mal vestido y andrajoso como quiera. Era un barbudo linchera, quién sabe de dónde ha venido. Con su amable sonrisa a Tuito lo saludó y al bolichero pidió, para poder matar su hambre, le vendiera queso fiambre, un pan, un litro y vino, y de un pañuelo cochino desató un billete grande. 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En un gran charco de sangre lo hallaron de madrugada.

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Con mucho amor y sentimiento queremos dedicar este tema a todas las damas, ese ser tan lindo que nos regaló Dios. 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

Pachamama, Santa Tierra, perdónanos por las cosas que te hacemos, hay veces sin darnos cuenta. Danos la sabiduría para poder cuidarte.

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0: productos y ahí puedes conseguir una más barata. Y puede ser. Pero tenés mucha paciencia.
1: Eso es cuando la mayoría de la gente opta por no comprar a los precios leoninos que hay a veces. 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
1: ¡Ay, va queriendo! ¡Otra chacarerita más! ¡Vamos, Tony! ¡Vamos, Tony!
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0: estrago es producir una catástrofe. Es decir, la justicia considera que él, digamos, el principal responsable para la justicia, después vamos a ver bien los fundamentos, es el capitán del submarino, que no debió salir. Ese es el principal...
1: Que no se puede defender.
0: Que obviamente que no se puede defender. Pero de ahí dicen, mire, usted era el jefe de la flota de submarinos, debió evitar que el submarino haga ese viaje porque no estaba en condiciones. Ese es el único condenado. Los otros tres jefes de la Armada no fueron condenados, con el argumento de que la responsabilidad directa la tenía el jefe, primero el capitán del submarino y segundo el jefe de la flota de submarinos, que no escala para arriba. Por supuesto, eso se va a terminar apelando, va a haber mucha discusión, pero en principio, ojo que tiene un mensaje fuerte, que hay culpabilidad de la Armada. No es poco. Es un indicio de que esto no fue solo un accidente, sino que hay responsabilidad de la Armada en las 44 muertes.

0: Esta es la foto de Lucas Gámez, este chiquito de tan solo 9 años que fue encontrado sin vida entre los escombros. Adrián estuvo permanentemente con la familia, habló con el padre, con la madre, uno veía la ambulancia que estaba allí en La Guaira. Y nos vamos en vivo ahora sí a Venezuela. Adrián Saloni, Adri, ¿cómo te va? Buen día.
1: Hola Antonio, buen día. Estamos en Caracas. Bueno, ayer Argentina y Venezuela recibieron una noticia muy, pero muy dura, porque minutos antes de las 4 de la tarde se conoció la noticia de la aparición sin vida de Lucas. El trabajo fue inmenso, Antonio. Nosotros con la cobertura lo cubrimos minuto a minuto, como los equipos internacionales venezolanos, del Salvador, también argentinos, estuvieron tratando de encontrar a Lucas con vida, pero lamentablemente se confirmó en ese horario el fallecimiento, o por lo menos el hallazgo del cuerpo. Inmediatamente se hizo el reconocimiento y se le comunicó a toda la familia de esta noticia lamentable que golpeó muchísimo a Venezuela sobre todo. Sabemos que Lucas había nacido en Argentina, papás venezolanos. Hacía 4 meses se habían vuelto de Caracas, de Argentina a Caracas, y los dos papás habían vivido 10 años en Argentina. Lucas así una historia hermosa que lamentablemente tiene un final feliz, una noticia, Antonio, que no queríamos dar. Nosotros, especialmente C5N, agradece a los padres porque siempre estuvieron predispuestos a darnos entrevistas, inclusive ayer cuando el padre decide hablar con el canal, con nosotros, lo hace con un mensaje de esperanza, aferrado a la fe, porque hay muchos familiares todavía que siguen buscando sus seres queridos debajo de los escombros. Pero si te parece, compartimos la primera parte de la nota que ayer nosotros le realizamos a Marco, el papá de Lucas.
2: Pudimos localizar el cuerpo sin vida de mi nene, de Luquita. Bueno, un momento muy duro. Nunca perdimos la fe, nunca perdimos la esperanza. Bueno, le vamos a dar su cristiana sepultura o a rendirle los honores que se merece. Siempre lo vamos a llevar en el corazón y bueno, ahorita es un momento que me hago muchas preguntas. Sé que no voy a conseguir respuesta, pero bueno, nada. Primero quiero darles gracias a todas las personas que nos apoyaron a través de las redes sociales, con sus oraciones, teniendo fe. Una de las pocas respuestas que me viene a la mente en este momento es que, como lo comenté a alguien, Lucas era un niño que hablaba mucho de Jesucristo, hacía muchas, de repente, de la nada, y creo que uno de los propósitos de su vida fue ese, brindarle fe y esperanza a las personas, sobre todo en estos 15 días que noté que mucha gente, tanto en Argentina como en Venezuela como en otras partes del mundo, se unían en un movimiento de fe. Creo que logró el objetivo y bueno, después cuando podamos salir y superar este momento, que obviamente no se supera, o aprender a vivir con esto, creo que vamos a intentar poder llevar ese mismo mensaje que Luquita quería, de fe y de esperanza a todas las personas y de creer firmemente en que Dios es bueno y Dios existe.
0: Y lo que pasa, Adri, que generalmente cuando muere un chico de 9 años no hay respuestas. Es muy difícil encontrarlas. Sí tenés que convivir con el dolor, lo que te queda de vida, y respetar la vida, pero no hay mucha respuesta. Son más preguntas que respuestas, te digo, ¿eh? No la vas a encontrar nunca. No hay dolor más grande que la pérdida de un hijo, así que...
1: Sí, como decimos, Antonio, no hay palabra en el diccionario que pueda definir de tanto dolor cuando un padre pierde un hijo. Ellos van a seguir ayudando. Vos sabés que a 50 metros del derrumbe de ese edificio donde estaba Lucas, que su mamá lo había llevado ese miércoles 24 de junio a la casa de sus tíos para que disfrutara del feriado, era feriado nacional en Venezuela. A 50 metros de ese lugar los padres armaron una especie de carpa, de gazebo, donde ahí pasaban los días. La madre no se movió ni un solo minuto y hoy van a seguir ayudando. Después del último adiós van a volver a esa, a esa zona y como voluntarios van a tenderle la mano al resto de los venezolanos que todavía están sumergidos en un profundo dolor. En Venezuela todavía no se puede hacer el luto, no se puede hacer, los familiares que pierden a sus seres queridos no pueden hacer, no pueden llorarlos porque muchos no los encontraron. Yo ayer lo decía a la tarde, vos entrás a La Guaira y ves familias enteras con su mirada fija sobre las montañas de escombros. Muchos todavía recorren las zonas de derrumbe con la esperanza de encontrar a sus familiares, como el caso de Francisco, el papá de Fabio, que si vos vas ahora lo ves a él y un grupo de voluntarios buscando a su hijo, diciendo que él hizo pruebas de sonido y que su hijo está vivo. Bueno, así, y esto que te estoy contando se replica porque hay muchas familias que convocan a medios internacionales o nacionales para que vayamos a cubrir esta historia. Pero el número de fallecidos se amplía, de heridos también. Hay miles de desaparecidos, se habla de una reconstrucción, pero creo que va a faltar mucho, mucho tiempo. Un gobierno que anuncia construcción de viviendas para la gente que lo perdió todo, un apoyo económico durante 6 meses consecutivos a esos que también que hoy no tienen lugar donde vivir. Hoy creo que con C5N vamos a empezar a recorrer, porque todos los días se va cerrando un capítulo. Estamos en otra etapa ya y vamos a apuntar a lo social y a lo sanitario. Hay mucho miedo por lo sanitario, por brotes de enfermedades, por la poca cobertura de vacunación, lo vengo diciendo esta semana, y además sobre los centros de refugios, hay mucha gente hacinada. Bueno, ¿en qué condiciones están viviendo esas familias? Creo que hay que retratarlo. Vos sabés que a la 1 de la tarde hay una fila inmensa de familias de La Guaira que hacen esa fila para buscar comida, porque no hay alimentos, o si hay, bueno, son muy pocos, y ahí tenés que ver a las familias cómo la necesidad a flor de piel la ves, ¿eh? Nosotros con nuestro equipo, con Javier, con Daniel Truco, queremos mostrar eso, ¿no? La necesidad, y te diría hoy, Antonio, que los particulares, a ver, este terremoto provocó probablemente un día, un antes y un después en Venezuela. Y ahí tenés que ver la unión del pueblo venezolano, su gente. Es como se levantó a ayudar al que no tiene para que pueda sobrevivir este momento.
0: Adrián, también hay un tema que prestarle mucha atención, es a la cantidad de desaparecidos. Porque uno imagina que cuando caminás por La Guaira y zona donde hay escombros, debe haber un olor tremendo por la cantidad de personas fallecidas debajo de los escombros. El primer punto, y después me parece que ya se desvanecen las posibilidades de encontrar personas con vida por el tiempo transcurrido y la deshidratación.
1: Sí, eso es clave, Antonio, lo que decís, porque los equipos internacionales casi se fueron todos, ¿eh? Había muchísimos cuando empezamos con la transmisión, de todos los países, 33 naciones, y ahora quedan muy poco. Hay que destacar los rescatistas y brigadistas de El Salvador, que estuvieron también hasta el último minuto buscando a Lucas. Como los rescatistas, ayer hablamos en Mañanas Argentinas y hablamos también en tu noticiero, Antonio, con un rescatista que representa a voluntarios de Bahía Blanca, provincia de Buenos Aires, Guillermo Arana, que representa realmente una fundación internacional, pero esa fundación está compuesta por muchos brigadistas de Bahía Blanca, y él nos decía, bueno, la verdad el escenario de encontrar gente con vida se acorta, pero bueno, también uno tiene que escuchar a los familiares y decir, y porque ellos te presentan una idea de que allí sus seres queridos todavía siguen respondiendo a través de llamados, de silbidos, como el caso de Fabio, el padre. Entonces ahí los escuchás, pero si tenemos que ser sinceros, encontrar gente con vida es muy, muy difícil. Hoy estamos en el día 15, hace 15 días, bueno, se producía este terremoto terrible en Venezuela que dejó miles y miles de muertos.
0: Un abrazo grande, Adrián, gran trabajo, un abrazo enorme.
1: Gracias, Antonio.

0: esperanza.
1: Bravo de Palermo. Y finalmente, bueno, tendrán su medalla y felicitación por haber participado en este encuentro. Como ves, muy colorido, con el celeste, con el blanco y también, además de la independencia, con este contexto también futbolístico, mundialista, que mucha gente gritaba vamos Messi cuando sonaba el himno nacional hace minutos, ¿no? Pero bueno, acá ves entonces, Antonio, cómo se van preparando, van largando. Tremenda la cantidad de gente, ¿verdad?
2: Sí, cantidad, mira lo que es. No termina más.
1: Les cuesta largar, te digo, porque claro, están todos amuchados y arrancan caminando y después, una vez que pasan lo que sería la línea de partida, ahí empiezan a trotar y los están recibiendo con bombos, y verdaderamente los reciben con bombos para los que comienzan a correr, porque fíjate, vamos del otro lado, aprovechemos y vas a ver que está muy tradicional todo, acá vemos los bombistas que están arengando de alguna manera con su ritmo y obviamente música folclórica en este 9 de julio. ¿Sí? Mucha gente que, que vino a ver o acompañar a corredores, pero que no se suman a la carrera. ¿Eh? Vemos también que están aquí en los costados con sus teléfonos, acompañando a quienes tienen por hobby correr, ¿no? Le dicen el running hoy en día, pero bueno, es correr y simplemente disfrutar del aire libre. Mirá, mirá, acá con carrito y con bebé, con todo, ¿eh? Ahí está, vamos a ver cuánto tarda en llegar, ¿no? Porque es más una marcha la de esa mamá con la criatura en brazos que correr, ¿no? Va a estar complicada el brazo de estos 9 kilómetros con la criatura en andar. Pero igualmente, como tenía carrito, ya sabemos que en un momento va al carrito y ahí a correr con el carrito, ¿sí? Miren, como les decía, lo colorido, los de celeste va hacia los costados, los de blanco en el medio y se va formando una bandera que podría verse desde el cielo, una bandera humana, como dicen, la bandera humana más grande del mundo en este momento, ¿no? Y vemos también otra cuestión también importante de decir, es que vemos todas las edades, ¿no? Hay muchos pibes, muchas pibas, pero también hay gente de la tercera edad que, bueno, que empezó también a realizar este tipo de ejercicios, de correr, empieza un kilómetro, dos, tres, y hasta que finalmente pueden empezar a competir, se inscriben y llegan a hacer 9 kilómetros o incluso más, algunos kilómetros más. Bueno, miren, todavía sigue la marea humana, no se termina, no para de salir gente de esta largada.
2: No, me llama la atención, te digo.
1: Una carrera con mucha convocatoria. Bueno, aquí generalmente en la Argentina y... ¿Cómo, Antonio?
2: Que llama la atención la cantidad de personas. Pero cantidad.
1: Tremendo.
2: No termina más.
1: Tremendo.

0: Fuerte el aplauso para Rafa de Cara Fea.
1: Muchas gracias.
0: Y para el señor Lázaro Caballero.

0: Muchas gracias.
1: Y ese del helicóptero para muchísimas gracias.
0: Muchas gracias.
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0: de federalismo del interior, sabemos que estamos acá en el sur-sur, es como decías vos, es puerta de entrada a nuestra provincia de Córdoba, acá en el sur provincial, y no podía faltar a nuestra velada de gala. Por eso enviamos los cordobeses, una gran representante como es nuestra vicegobernadora, y Córdoba está muy bien representada para este evento.
1: ¿Y si tuviera que hacer un pedido en particular al gobierno nacional, cuál sería?
0: Yo hoy, como un anhelo, ¿no? Yo creo que nosotros tenemos que seguir sosteniendo, hay que trabajar para bajar la inflación, para estabilizar la macroeconomía, pero que le presten especial atención a lo que pasa en lo que ellos denominan la micro, que es el metro cuadrado. Se está cayendo el empleo, es muy difícil llegar a fin de mes. Hay un parate de la actividad económica que se siente, que causa mucha pena, que son cierres de empresas, despidos. Y bueno, si tuviera que hacerle un pedido, diría, trabajemos todos juntos y tomen en cuenta esta microeconomía, esta economía diaria que no se llega a fin de mes, que no se activa el comercio, la industria, y necesitamos generar, más allá de los grandes motores que se han encendido en Argentina, que vienen de hace mucho tiempo, como el agro, por supuesto, la industria, ahora la minería, el petróleo, bueno, ahora que es necesario que esos motores puedan encender el motor de la economía doméstica, de todos los días, de la que sufren la mayoría de los argentinos de a pie.
2: Bueno, ahí estaba el gobernador Martín Zazora en Wincarnaco explicando que la representante de Córdoba había sido Miriam Prunotto. Miriam Prunotto, la vicegobernadora, fue la única vicegobernadora presente en Tucumán entre las autoridades. El resto son todos gobernadores. Rápidamente leo quiénes estaban: Osvaldo Jaldo, que era el anfitrión de Tucumán, Gustavo Sáenz de Salta, Raúl Jalil de Catamarca, Claudio Vidal de Santa Cruz, Leandro Esdero de Chaco, Marcelo Orrego de San Juan, Ignacio Nacho Torres de Chubut, de Provincias Unidas, Juan Pablo Valdés de Corrientes, Rogelio Frigerio, Entre Ríos, Carlos Adir de Jujuy, Alfredo Cornejo de Mendoza, Rolando Figueroa de Neuquén y Elías Suárez de Santiago del Estero. Todos gobernadores, ahí vemos la foto, los que nos están viendo en YouTube y en el Canal C, y Miriam Prunotto, la vicegobernadora, y junto a Karina Milei, las únicas dos mujeres en la foto de Tucumán anoche en la vigilia del 9 de julio. Bueno, en esta cuestión de la relación tan difícil que tiene Córdoba con la nación, ¿no? Sí. De apoyar, de no ser, a veces no ser tan crítico. Ahí el gobernador era crítico cuando le preguntaban sobre qué le pediría el gobierno nacional, pero tratando de mantener la cercanía. Santa Fe, por ejemplo, no tiene a nadie. Claro. Maximiliano Pujaro no envió a nadie. Axel Kicillof también.

0: sorprende. Acá en la Expo Agro 2026. ¿Qué tal, doctor? ¿Cómo le va? Muy buenos días, bienvenido.
1: Buen día, Néstor. Buen día a toda la audiencia, que sé que es mucha. Estamos aquí compartiendo este hermoso momento en la Agrotécnica en Quebrachal.
0: Bien, un evento realmente que ha convocado y que lo ha acostumbrado a toda la gente y a todos los alumnos de todo el departamento, ¿no? Ya una fecha clave.
1: Es muy importante esta institución para toda la región. Sabemos que nuestra zona se dedica mucho a la actividad agropecuaria, tanto de la parte de cultivo como de ganado. Entonces, es muy importante todas las tareas que se hacen, se enseñan aquí, en la tecnicatura, es decir, el estudio y perfeccionamiento en las actividades locales y regionales, es muy importante para que los chicos puedan encontrar trabajo. Entonces, bien lo remarcaban recién las autoridades, que es una institución que necesita de toda la comunidad. Y yo creo que el mensaje que se envía desde esta institución es claro y fuerte, por eso es que tiene tanta participación de muchas instituciones locales, de educacionales y también instituciones privadas, el banco y algunas empresas que colaboran con esta institución. Entonces es clave que trabajemos todo, el Estado y la parte privada, en forma conjunta.
0: Bien, doctor, la importancia también de una agro como esta, que alberga a niños, la posibilidad, digamos, acá en la zona, que nosotros tenemos zonas extremadamente vulnerables, como los parajes, que es una importancia, aparte de la salida laboral, que también alberga a niños.
1: La verdad, los quebrachaleños tienen una bendición de contar con esta institución. No sé si todos valoran esto, pero realmente están bendecidos por contar con un lugar donde los chicos pueden venir y quedarse, tener la comida, tener donde dormir y donde estudiar. La verdad es un hecho bastante positivo para esta región. Y bueno, la concurrencia se ve que lo entiende bien y por eso es que están todos acá participando.
0: Bien, doctor, muchísimas gracias.
1: Gracias, muchas gracias a ustedes.

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0: con decencia, con honestidad y con profundo patriotismo. Con eso yo ya estoy hecha.
1: Victoria, esta vez pudo estar en la vigilia, bueno, estuvo sentada frente al presidente.
0: Bueno, el año pasado vine el 9 de julio, este año pude venir a la vigilia, así que muy contenta de estar en la vigilia y por supuesto acompañando al gobierno nacional, a todos los senadores, a todos los espacios políticos, a los gobernadores. Somos todos parte de la misma Argentina y creo que el discurso que tenemos que dar es el de una unidad ante momentos difíciles para todos los argentinos.
1: ¿Qué opina del discurso del presidente, lo que dijo?
0: Es un discurso político. Pero hoy conmemoramos una fecha que nos trasciende a todos los espacios políticos. Hoy conmemoramos el momento en el que no hay nada mejor para un argentino que otro argentino. Y por eso yo estoy muy feliz de estar acá.
2: Gracias. Muchas gracias.
1: No lo dice el presidente.
3: Bueno, ahí estaba Victoria Villarroel.

Hola, buen día, buen día, buen día, buen día. Buen día para todos aquellos que están escuchando la radio. Algunos sí, algunos se quedan en casa a escuchar la radio. Algunos salen al centro y ya están probando el sonido ahí. Lo escucho desde acá, se escucha el sonido de la Plaza Central, ahí frente a la Plaza Central, así que ahí está el sonido, seguramente que está el Chueco Montenegro poniendo el sonido. Ya está casi todo listo para los desfiles, para todas las cosas de hoy, 9 de julio. Hoy desfila mi chango, ¿no? No pude ir, papá, hoy, no pude ir, ¿no? Así que bueno, me voy a quedar acá, voy a ver qué hacemos hoy. Hacemos patria nosotros acá en la radio, ¿eh? Así que nada. Vamos a tratar de hacerte buena compañía, un poco de noticia, un poco de música, ocurrencia, simpatía, todo lo que hacemos acá. Para que traten de estar tranquilos, de pasarla bien, es importante, ¿no? Mientras mi amigo Marucho está haciendo el locro bien pulsudo para hoy, ya sabe, acá en el barrio San Cayetano. El capo Marucho, pásala bien, es importante, ¿no? Mientras mi amigo Marucho está haciendo el locro bien pulsudo para hoy, ya sabe, acá en el barrio San Cayetano. El capo Marucho.

Mi amigo Marucho, este viene enseñanza de su papá, ¿no? Del amigo Tortilla, que siempre lo vamos a tener en los mejores recuerdos. ¿Eh? ¿Quién le enseñó a hacer locro a Marucho? Su padre, ¿no? 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Ahí está mi amigo el Marucho Cuellar y su familia haciéndolo donde vivía nuestro querido amigo Tortilla, chicharra, tortilla digo, no, nada que ver, chicharra. Chicharra, así unos locos espectaculares. Bueno, ahí, ¿quién le enseñó a su hijo? Chicharra. De tantos años que hizo locro el viejo, ¿no? ¿Qué no van a aprender? ¿Qué no? ¿Quién más trabaja hoy? La gente de Maxi Kioco Ruta 16. No se toma el feriado. Ahí el zorro, las chicas. Que ya están atendiendo el Maxi Kioco Ruta 16. Yendo a Quebrachal. Antes de llegar a la capilla de la Virgen de Huachano. O al lado de la gomería de mi amigo Taba, Che, ¿y los changos se tomaron el feriado o no? Algunos albañiles fueron a laburar, changos. Sí, sí. Yo creo que la mayoría fueron a laburar. O están yendo a trabajar, bueno.

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Somos dos acá, así que... Ya vamos a comprar locro, viejo. Hoy no cocinamos. ¿Qué cocinamos? Me pregunta mi viejo. No sé, ya vemos. Hoy vamos a comer locro, vamos a comer locro. Vamos a comprar una porción del amigo de la familia Costa. Y una porción, o un plato, como decimos acá, del amigo la familia Cuellar, acá en el San Cayetano, Ya vamos a ir a buscar el locro, A la 11, ¿no? A la 11 ya sale el locro. Bueno, a la 11 vamos a ir a buscar. Nos vamos a asegurar porque seguramente que mucha gente hoy jueves no tienen ganas de cocinar y tienen ganas de comer algo rico. Un locro bien pulsudo para hoy. Viene bien, viene bien, viene bien, dale.

0: no, los días feriados con Ruperto también están laburando. No, no, no, no. Nosotros los días feriados es. Hacemos patria, hermano. Hacemos patria los días feriados, ¿eh? Ya saben, la calle Avenida San Martín, familia Costa, Locro Bien Pulsudo, acá en el San Cayetano, familia Cuellar, Locro Bien Pulsudo para hoy jueves.
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0: La gente de la carnicería y pollería La Magdalena trabajan hoy, ¿no? Sí, no se toman el feriado mayormente, ¿no?
1: Eso ya falta un pues.
0: Claro.
1: La caramela y...
0: 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Nosotros arrancamos más temprano. 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Le ponen el hombro a la patria. ¡Viva la patria!

0: aparte de hacer patria, que viva la patria, somos pobres, amigos. Laburar, que no. Sí. Para el pobre no existe el feriado, mi viejo.
1: Exactamente. Ay, que laburar, hermano. Mirá, encima se suspendió el baile del sábado, hermano.
2: No. Ese sueño no, pero despertarme y al caramelo.
1: No.
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1: Me contrata para animar a mí, mi amigo. Viene y se suspende el baile, chango. No le pego un, hermano. No le pego un. Bueno, digo, el sábado vamos a animar para hacer para apagar la luz. No le pego uno, hermano.
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1: Pero no hay que no cansa.
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1: No hay que enojarse, hay que ser paciente porque las cosas ya van a venir, las cosas buenas ya van a venir, obvio. Ya van a venir las cositas buenas.

Alguien más que haga locro y quiera que nosotros lo probemos, me avisa, ¿no? Estamos pobres, ¿no, Ruperto? Che, ¿vieron las noticias de esa... no sé, ¿no? ¿Viste la noticia de esos dos ladrones que fueron a, obviamente, a... Fueron a robar a una pareja de gente ya mayores. De una señora mayor, de un señor mayor. El señor era un policía ya retirado, jubilado. ¿Vieron esa noticia? Impresionante, ¿no? Que uno estaba en la moto y el otro se bajó, se la volteó a la señora, la volteó al señor. Y en el mismo piso que estaba el señor, agarró, sacó un revólver y le pegó dos tiros, hermano. Quieto quedó. Y el de la moto, mira, hasta ahora no sé por dónde debe andar, ¿no? ¿Se ha salvado es el de la moto, ¿no? Hasta ahora, ¿dónde andará también, ¿no? ¡Ya! Impresionante. Qué lindo día para ir a buscar a los quiriquinchos, hermano, decía un amigo. Qué lindo día para ir a sacar unos sábalos, tonto. Deseo de más comer pescado, ¿eh? Boga no, boga son muy chiquitas las bogas que saco yo.

Si estás escuchando la radio, perdón, si estás escuchando la radio 476533, ya vamos, alguien va a transmitir en vivo. Ya vamos a poner el audio nosotros acá en la radio. ¡Viva la patria!

Las noticias dicen, Milei estuvo con 13 gobernadores en Tucumán. Milei estuvo con 13 gobernadores en Tucumán, primo. ¿Sabés qué dijo Milei? A esos que se levantan tarde y le van a quitar la pensión menos, no tienen que dormir tan tarde, dice. En este jueves 9 de julio, dice. El amor. ¡Qué ganas tengo de ir a Tucumán, hermano! ¡Qué ganas tengo de ir a Tucumán, primo!

0: Los albañiles de José le ponen el hombro al país, el hombro a la patria. Bien, ahí están haciendo patria trabajando, y eso está bueno, hay que trabajar, chavo. Hay que trabajar, no quede de otra. ¿Cómo va esa obra? ¿Qué hace el Mataco Legui? Está la empresa de Pablo Pampa ya laburando. Ahí la obra, bien ahí, bien ahí, bien ahí, muchachos. Para mi amigo José le mando saludos. ¿Cuál José? Es el que te hace José, José Moreno, mi amigo. Guarda con dale anticipo al ayudante de Pablo, José, ¿no? Tené cuidado, no le esté dando anticipo, ¿no?
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0: No le vas a estar por dar un anticipo porque ese tirón largo, ¿no?
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0: Después del partido de la selección argentina, no sé hasta dónde va a llegar.
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0: ¿Qué dice mi amigo Danilo? Che, ¿dónde anda? ¿Anda para el campo? Danilo anda laburando para el campo. La Romina está atendiendo ahí el negocio.
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0: 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Allá en los tíos de Mario Jerez, ahí en la dirección, Ya voy a probar, voy a buscar unas milanesas. No sabe, ¿qué hacemos hoy, viejo? Ya vamos a ver, ya vamos a buscar loco, ¿no?
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0: 8 de la mañana con 57 minutos. Las dormilonas, ¿qué hacen? Dejen de dormir. ¿Ya se fueron al centro algunos? Muchos se van al centro y tienen que ir al centro, obvio. Yo le voy a hacer compañía a los que están en casa, a los que piensan qué comer, qué cocinar hoy. Así que a toda esa gente.

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0: ¿Qué haces? ¿Qué quilombo dice el locutor, no? Poné esto, chamame. Así vamos a arrancar en este día. Día 9 de julio. Acá te vamos nosotros haciendo patria, ¿no? Bien ahí, vamos, vamos. Para todos los amigos que están haciendo el logro, para todos los que ya están trabajando, a los albañiles especialmente, saludos. Bienvenidos a la mañana de la Popular.

0: Bueno, decime la hora, locutor.
1: Son las 9 de la mañana, 10 minutos.
0: Gracias, locutor, gracias, locutor. Usted, locutor, dice, ¿trabajar en radio es un trabajo o qué onda? Locutor, ¿hacer programa es un trabajo o no? ¿Eh? Hacer locución creo que es un trabajo también, ¿no? O nos vamos con la empresa de Pablo Pampa, ahí ganamos más. Acá con la radio no estamos ganando ni para sacar... Mirá, ni para sacar el fiado nos sirve la radio. No. Aguante la popular. Si no agarramos el rojo, nos dedicamos a ser remisero como mi amigo Lito, ¿eh? Saludos para todos los remiseros.

0: Hoy es jueves.
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0: Ahí está, Carlitos Aguas te la deja cero, ¿no? Linda, nuevita.

0: Gracias a los vendedores del bingo de la popular, aquello que me piden para vender.
1: Hay que guardar.
0: Bueno, muchas gracias. Tengo todavía aquellos que quieran vender ahí. Me hacen mensaje al privado. A aquellos que ya tienen clientes, que son vendedores de los bingos. Hay una propina ahí para los vendedores, obvio. Eso es la onda, ¿no? 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A la gente de la Pollería San Antonio, la familia Ceja también. 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Che, hablando del Santa Cecilia, me voy un ratito hasta el Santa Cecilia a desayunar. Me voy a buscar la coca de coquear seleccionada que me dejó ahí. 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Arriba, arriba, arriba, arriba. Aguante la gente de Kiosco Balu. Acá en el barrio Malvinas están trabajando la gente de Kiosco Balu. Ya saben, el barrio Malvinas, señores, señores. Dale, que hoy es feriado y nosotros le ponemos. ¡Viva la patria, carajo! 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O vamos a buscar un pollo de Curuncho, viejo, ¿qué hace? 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

Sí. ¿Quién tiene una mujer santiagueña acá de González? ¿Quién tiene una mujer santiagueña, chango? Yo sé que hay chaqueñas que se han enamorado acá en González, que están viviendo en González con su marido, pero algunos que tengan una mujer santiagueña, chao, lo que me enteré, ¿no?

0: Un amigo se fue a Santiago a buscar una mujer, una santiagueña, la trajo a González. Ya lo van a... No lo van a perdonar aquí, ¿no? Bueno.
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0: Palo con palo, tiza con tiza va a ser, ¿no?

¿Qué dice el pronóstico? Disfruten lo que va a ser este día. Hoy la mínima obviamente que fue de 8, la máxima de 25. Para mañana viernes, la mínima de 10, la máxima de 23. Para el día sábado, la mínima es de 12, la máxima de 19, pero nos marca el 50% de lluvia, o sea que va a estar así como nublado, algo así, ¿no? ¿50% es lluvia o no, señora? ¿Usted qué sabe? No. Cuando marca el 50% de lluvia, quiere decir que está así como nublado, ¿cómo el tema? Explícame. Vos que lo escuchás, Ruli, a ver. Vos que lo escuchás, Ruli. Escuchalo un ratito, Ruli, y contame, dale. Aguante el señor de las baterías. 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Ahí va. 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Saludos. 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

0: Claro, no, no, por eso te digo, disfruten hoy este día, bueno, día feriado, pero mañana, armá la caña, armá el equipo de pesca para mañana viernes, en serio. Ah, vamos el viernes al río, vamos el viernes al río, vamos el viernes. Y el sábado tenemos que hacer la previa, el sábado juega nuestra selección, papá. Hacemos el aguante ahí. 3 litros de agua me tomé ese partido de la selección Changón. No. No tomo más agua mirando el partido de la Argentina. No, no, no, no, no. Como el doctor me dijo, Juan, cero alcohol, trata de evitar tomar bebida alcohólica. Y no, yo tomé agua, mirá, como 3 litros de agua de los nervios, hermano.
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El viernes ya agarro el equipo de pesca, me voy al río, vuelvo el sábado, me quedo en casa acá con el viejo, hacemos la previa. Voy al fútbol, venimos a casa, prendemos el tele y vemos la selección. Hasta el May.

Hoy, ¿cuál va a ser mi día hoy? Hoy mi día va a ser limpiar todo, limpiar la radio, limpiar mi pieza, lavar la ropa, dejar todo limpio.

descanso en la isla, pesca. Te voy a pegar una gorreada, te voy a dejar en la calle y encima vas a tener que vender la lancha. Seguí yendo a pescar. Andá, come guiso en la isla, pesca. Te voy a pegar una gorreada, te voy a dejar en la calle y encima vas a tener que vender la lancha.

0: lindo, che.
1: Oh, guay, puta, que está frío, che. Está lindo, para estar haciendo ese enterro hasta el cabo, ve. Hoy estoy modo resentida, ¿no?
0: Ufa.
1: No perdono nada, vea.
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0: Qué lindo que está la mañana, ¿qué me decís vos? ¿Qué me
1: de... Oh, guay, puta, que está frío, che. Está lindo para estar haciendo ese enterro hasta el cabo, ve. Hoy estoy modo resentida, ¿no?
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0: No, no, por acá me dice que te vas al río. No, simplemente es una... ¿Cómo te puedo decir?
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0: Es un consejo que uno te da, ¿no? Por ahí, ¿qué vas a hacer? ¿Te vas a quedar todo el día en casa como yo? ¿Que no salí a ningún lado? ¿Que te quedé encerrado? No, no, no, no. Tenemos acá en Joaquín B. González, lo tenemos a nuestro querido río Juramento, chango. Vayan, al que le gusta el río, vayan y disfruten del río, vaya, vaya, vaya. Lleven para cocinar, lleven carnada, lleven para tomar, para coquear, para chupar. Me estaba esperando Emiliano que vaya Gaona, no fui yo. Perdóname, Emiliano, hoy me quedé acá. Hay que laburar, Emiliano.

0: ¿Cómo le gusta el puterío, no?
1: ¿Cómo te gusta el puterío?
0: ¿Cómo le gusta el puterío a este, hermano? ¿Cómo le gusta?
1: ¿Cómo te gusta el puterío?
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0: 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Aguante, mi amigo, ¿eh? Aguante, mi amigo Pascual. ¿De dónde somos, Pascual? Yo soy del lado del Chaco. ¿De qué parte del Chaco, amigo?
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0: Soy de allá, del lado de...
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0: ¡Hermoso campo!
1: ¡Ese secreto!
0: ¡Qué lindo, hermoso campo!
1: Pues

Vamos, Ricky. Y si estamos hablando, del Chaco, ponete un tema chaqueño, loco, ¿eh? Si estamos hablando del Chaco, ahí.

Qué buena música, los Chaques, señor. Nunca vinieron a González, ¿no? Nunca vinieron a González, pero sí vinieron los continuados, pero los Chaques no, ¿no? Buena música, música chaqueña acá en la mañana de la popular, señores.

0: que comen hierba.
1: Marihuana.
2: Sigue. Los chaques. Para todos los chaqueños y chaqueña. Pregúntale.

0: Mierda, que decís, bueno, más taco, mira, la dejo cava de ella.
1: Manda un audio, Juan, mira. Estamos en los patios, ¿no? Qué experión.
0: Juancho, vení, así conversemos, pues. Tengo una hermosa charla para vos. Vení, pues, aquí estamos.
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0: Con el gordito y.
3: El patrón.
0: Y el patrón, Pablo Pampa.
4: Despertó mi. No me venga con esa charla, ya me han engañado una vez, ¿no? No venga con esa charla, hermano.
0: ¿Con quién juega las Malvinas, Juancho, el sábado? ¿Con quién juega? Arriba, arriba, arriba, Juancho. ¿Con quién juega el sábado de las Malvinas? Juancho.
4: ¿Qué pasó?
0: Yo, mira lo que iba a bailar el sábado.
4: No.
0: Suspendido el baile, nene, para el 18.
4: No.
0: ¿Qué voy a hacer ahora?
4: No, me han acordado. No, mira, ya viene, nene, enseguida va a venir acá. Enseguida va a venir el nene Villalba acá a la radio y él va a contar por qué se suspendió el baile. No, mira, yo que iba a animar, mira, después de tanto tiempo que no animo, no, nadie me llama, ninguno de los grupos me llama para animar a mí, ni a Cecita. Dice que cobro caro, me dice. No, escucharon, no me haga acordar, no, yo que tenía planeado hacer la previa y después del partido, después del triunfo de Argentina, irme a animar. Pero bueno. ¡Chuy! Che, algunos otros albañiles que estén laburando como la empresa de Pablo Pambo le está poniendo laburo, en este día feriado. Saludos para Gloria, que siempre escucha el programa. A todos los panaderos, a toda la gente de la que trabaja en la panadería, saludos. 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No, ahí estoy mirando un video, ¿viste el video? Un tipo se baja en la moto. Hay un auto y el otro tipo le está robando a esta pareja de personas mayores ya. Viejitos ya, ¿no? Él lo voltea a la señora. Le quiere robar, no sé qué será, la cartera que tiene ahí. Le lo empuja al señor, lo tira al piso. Y el señor estira la mano y saca el revólver, le pega dos tiros, mira. Le tira dos tiros, lo. ¡Chao! Y el que estaba en la moto salía echando humo en la moto, mira. Hasta ahora debe seguir yendo en la moto, ¿no? Del susto, claro. Che, ganó Boca. Boca jugó un partido amistoso anoche.

¿Qué jugó un partido amistoso Boquita anoche? Saludo para Belén, saludo para toda la familia ahí. Para la abusadora, para la Eva, para toda la familia que siempre sintoniza en la popular ahí. Saludos a todos.

0: Buena música acá en la popular. ¿Qué dice mi locutor? ¿Qué dice mi locutor? Que andaba tocando el bombo, dice. ¿Por dónde andaba tocando el bombo, locutor?
1: Donde andaba tocando el bombito para Santo Dominguito.
0: Sí.
1: Ven, pedito todo.
0: ¿Para quién pediste?
1: Chamo el ciclón para Radio Popular.
0: Bueno.
1: Que la proteja.
0: Bueno, gracias, mi locutor. Mañana, no, mañana es viernes. El sábado tenemos que hacer el aguante ahí en juega. No, no voy a ir a filmar porque dice que soy Jetta yo. Pero mañana voy a ir a sacar un par de fotos, hacer un par de videos al campeón. El sábado, ¿qué? Mañana es viernes. El sábado voy a ir, ¿eh? Porque se juega la final, campeonato de barrio, de veterano, acá en Joaquín B. González. El Ciclón, una vez más, jugando la final, el Ciclón versus San Antonio, ¿eh? ¿Quién es el arquero del San Antonio? Barraza. ¿Quién es el arquero del Ciclón? Gaby, ¿cómo el apellido Gaby? Mi amigo Barraza, ¿cómo se llama? Bueno, yo lo conocemos así nomás, ¿no? Hay uno que lo conozco como Barraza, el otro como Gaby, le dicen pan con rata. ¿Qué hora sale el locro, ¿Qué hora sale el locro? ¿A las 11 de la mañana? 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
0: Ya está, pues acá el fiado, el locutor, ¿no? Pasa que mi viejo está acostumbrado a comer a las 12. Él, 12 en punto, ya está almorzando ya. Así que a las 11 de la mañana ya sale el locro bien pulsudo acá en el barrio San Cayetano. Ya sabe, barrio San Cayetano, familia Cuella. El amigo el Gaby Barroso. Ah, sí, el apellido Barroso, mi amigo Gaby. Duelo de arquero para el sábado, ¿eh? Duelo de arquero. Gaby Barroso versus Barraza. ¿Qué dice la gente de Agua y Soda La Atómica? ¿Cómo andas, Juan Pablo Figueroa? Mañana tráeme una soda, Juan, si sí te voy a comprar. Ya me enteré lo que le dijiste a mi viejo. No, no, ¿qué le voy a llevar soda para Juan si nunca me paga? Dijo. Así dijo, ¿no? Ah. ¿Qué dice Ruperto? También almuerza 12 en punto. No, en serio. Por ahí, a lo que hacen locro, por ejemplo, a veces me dice Juan, pasame este aviso que estamos haciendo locro. Yo te voy a mandar dos platitos de locro para vos, para tu viejo. Bueno, pero traigan a las 12 porque no, mi viejo no espera hasta la 1. Acá mis hermanas se enojan a veces, quieren venir a hacer asado y no, a las 12 quieren pasar. El viejo quiere comer a las 12. Y bueno, así es. Chiqui, chiqui, chiqui, chiqui. ¿Qué pasó? Se suspendió el baile, Cecita. No tenemos animación para este fin de semana, César. ¿Qué hacemos, hermano? ¿Qué hacemos? No hay animación. Se suspendió el baile, hermano. Todo mal, hermano. No le pegamos una con la animación. Jesús María José. Hola, ¿me pasás un tema de Karina con la misma moneda? Te pagué, infeliz. No, no, dice así. Con la misma moneda nomás. Y uno de Nina Bregu. Tus maletas. Ahí me están escuchando mientras toman mate, dice. Bien, gracias. Ya ponemos los temas. Ya ponemos los temas de Karina, del Nina Bregu también.
1: Para la cámara, si no sale, firma. Está firman para la gente ahí.
0: Ahí estoy en vivo de BTS Canal 2. Tenemos en vivo qué es lo que está pasando en este momento, Joaquín M. González. Ponle un ratito, a ver.
3: Fuerte los aplausos también para nuestros queridos excombatientes de Malvinas, que siempre están presentes en nuestros corazones.
0: Esto está pasando en vivo desde Joaquín
3: desde
0: B. González.
3: Desde la revolución hasta la declaración de la independencia, y en los años posteriores, hombres y mujeres intuyeron que la patria...
0: ¿Qué tal el locutor, mi amigo? ¿Qué tal mi amigo Marcelo Cárdenas? Tiene voz de locutor. Ahí está Marcelo Cárdenas, en vivo y en directo de Joaquín B. González.

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Buena música en este día feriado. 11 de la mañana con 24 minutos. Esto quiere decir que el locro ya salió, ¿no? Lo que quieren es buscar el locro ya, bien pulsudo, riquísimo. Ahí en calle... Acá en barrio San Cayetano, ¿eh? 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Ya vos preguntás si lo hace Marucho o la mamá le hace el locro, ¿no? Porque el maestro dejó enseñanza, ¿no? Qué locro, el locro de Chicharra ahora lo hace su hijo y su mamá, ¿no? Ahí en el barrio San Cayetano, manzana, casa número 10, familia 4.

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Hola, amigo, quiero saludar a mi hija Florencia Rocío Montserrat. ¿Está de cumpleaños? ¿O qué? ¿Es su cumpleaños? Bueno, felicidades. Hola, amigo Juan, quiero saludar a mi hija Florencia Rocío Montserrat por su cumple de parte de su papá José Luis Montserrat, más conocido como el Santi, de parte de su mamá Sandra Álvarez, de sus hermanos Camila y Mauricio Montserrat, con un tema de los Manceros. Florencia, bueno, dale, ya ponemos ese tema para la cumpleañera. 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

0: Saludo para Cintia, que siempre me escucha también. Saludo para ella, para toda su familia, ¿eh? Para la María, ¿qué vas a comer, María, hoy? ¿Qué vas a comer de rico, María? Ya sabés que hay locro bien pulsudo, ¿eh? 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

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Bueno, dejamos esta música, ¿qué hacemos? Está bueno esto, ¿eh? Andan por Buenos Aires esta gente.

Ai! ¿Qué te querés divorciar? Vos ya estás divorciado, ya deja de joder, deja de hacerlo sufrir a mi amigo. Dejalo de hacer sufrir a mi amigo, en serio te digo. Bueno, dejá esta banda, ya volvemos. En un ratito volvemos, hoy es día feriado, señores. Te hacemos el aguante, te hacemos compañía hasta la 1 de la tarde. Nos quedamos un ratito acá en la radio, hoy día feriado. No lo hagas sufrir a mi amigo, ya quiere volver. Ya me dijo la otra vez que tiene una gana de volver. Tiene una gana de decirte, negra, quiero volver con vos, gordita. No sé cómo te dice. ¿Cómo te dice? Cariñosamente, ¿no? Hablo de cariñosamente.

0: La basura que tiro no lo levanto más, dice. Basura que tiro no lo vuelvo a levantar, la basura, dice. Bueno, ya volvemos, dale, ya volvemos. 47 65 33, esto es Radio Popular.
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ya vamos, voy a buscar el locro, Maruche, no, me, no está el delivery, No está el delivery para ir a buscar el locro, no me quiero quedar sin locro, Mirá que ya dijimos con el viejo, hoy no cocinamos, y vamos a comer unos locros riquísimos, Esta lava la ropa, está el locutor, ¿Cómo anda mi curandera? ¿Qué dice del encanto de ahí de la Laguna Blanca? Nunca fui, ¿no? No, yo nunca fui. La verdad que paso cuando voy a visitarlo al Toro Parada por ese lado. No sé si vive o sigue viviendo el toro. Cuando voy al río pasaba y vi que hay un cartelito ahí que no conozco, la verdad. Ni quisiera conocer. Déjame nomás acá en mi rancho. ¿Cómo le gusta el puterío?

0: año no se acabará.
1: ¿Quién será que va para esos lugares, no? Ya lo voy a preguntar. Capaz que el compadre debe tener experiencia, ¿no? ¿Cómo le gusta el puterío, no?
2: ¿Cómo te gusta el puterío?
1: ¿Cómo le gusta el puterío, en serio? ¿Cómo le gusta el puterío?
2: ¿Cómo te gusta el puterío?
1: Bueno, acá lo tengo a mi amigo el Nene Villalba. Bueno, ya el sábado teníamos todo preparado para ir a bailar, ¿no?
3: Para todas esas mujeres que nos...
1: Pero bueno, más que nada, mejor que él que nos cuente, porque el baile no se lo hace este fin de semana, sino recién el día, el otro sábado, que sería 18, ¿no? Cae 18. Yo ya había preparado el saco, todo con Cecita para ir a animar. Ya nos preparamos bien con Cecita. Bueno, vamos a tener que esperar hasta el 18, César. ¿Cómo anda mi amigo? Buen día, Nene Villalba. ¿Cómo anda mi amigo? ¿Todo bien?
4: Me parece. Buen día, Juancito. Buen día. ¿Cómo anda vos?
1: Bien, acá estamos haciendo un poco en este día feriado. Disfrutar un poco de la buena música, de la buena onda que uno le pone. Y bueno, también... es un trabajo, ¿no?
4: Sí, sí.
1: Como hay muchos albañiles, los auspiciantes, la gente que trabaja con las populares, están todos laburando hoy.
4: Sí, sí, yo también tengo mi gente ahí en la pista también, está agrandando un poco el escenario, mejorando, haciendo muchas mejoras. Y la verdad que, bueno, me cayó como un baño de agua helada esto, lamentablemente por una firma, un papel que no se pudo hacer. Y más el feriado de hoy, mañana, bueno, quedamos colgados. Así que bueno, estamos con todas las expectativas ya para dejar todo listo para el sábado 18, en la cual, bueno, ya hablé con los grupos que estaban y la verdad que, bueno, todo confirmado, todo seguimos. Ahora estoy esperando, la única confirmación que queda es la del Changuito de Sueño Eterno, pero en caso de no llegar a Sueño Eterno, bueno, justamente estuve hablando hoy con Dani Lucerito para ver si podemos llegar a un arreglo para que ellos también estén presentes ese día, ¿viste? Así que, bueno, estamos en eso todavía.
1: Estaría bueno que la banda haga la inauguración también de las pistas, porque son de acá y los quieren mucho la gente. Y bueno, este sábado ellos están acá en la Lajita.
4: Claro, este sábado están en la Lajita. Y justo yo estaba hablando con Dani, bueno, tienen un evento en Pichaná, creo que me dijo. Que hoy lo hablaba él, lo hablaba con Javi, bueno, dependiendo qué es lo que hablen y veamos llegando más o menos un horario, podíamos arreglar. Así que bueno, estamos en eso esperando, pero después ya lo que Jorgito Alvarado, que bueno, me mandó un audio, los chicos de Lucho y la Potencia también confirmado, y Alma Blanca, que incluso, bueno, la idea era poder llamarlo a ellos, hacer un video al aire, una llamada al aire, como para que por ahí la gente vea de que todo va en serio. El claro. Tema de no hacerlo, en realidad no viene por, quizá es primera vez que organizo yo también, quizá por ahí también son errores míos que cometí, ¿me entendés? O sea, por ahí todo eso es mejorarlo, y bueno, y en base a lo que me falló, una firma y un papel que me faltó hacer municipal.
1: Claro, vos viniste laburando, le contamos a la audiencia, viniste laburando de hace cuánto, sí. Hace bastante ya, ¿no?
4: Ya hace rato, ya más de un mes ya que venimos trabajando con eso, con publicidad, con todo, digamos.
1: Arreglando la pista.
4: Y la pista está, digamos, se estamos condicionando, pasa que se mejoró, digamos, el tema de papeles y todas esas cosas que se sacan. Nosotros tenemos todo lo que es de la pista, digamos, tenemos la carpeta, tenemos carpeta de seguridad, pero bueno, hoy por hoy exigen un poco más de cosas, en la cual todo eso se trató de mejorar, para la seguridad, digamos, o sea, de la gente que concurre al baile y dueño y todo lo que tengo ahí, digamos. Se está haciendo muchas mejoras, por ejemplo, escenario, puertas de emergencia, te está haciendo todo eso. Así que, bueno, la verdad que venimos laburando y tengo el albañil también ahí a full, agrandando el escenario, para que suba alguien a bailar ahí también. Pues.
1: Claro, sí, acá son acostumbrados a subir el escenario a bailar.
4: Sí, es que nos va a salir uno o una, ¿no?
1: Acá los bailarines, las bailarinas, vos le invitas al escenario y baila.
4: Sí.
1: La verdad que vi un poco, ya en la semana que viene voy a ir a hacer un par de videos.
4: Sí, sí, me parece bien.
1: La audiencia me decía, che, Juan, ¿dónde dejamos, por ejemplo, al que va en moto, al que va en auto? Eso quería...
4: Que nosotros limpiamos unos lotes que también tenemos como para hacer estacionamiento. En el caso, bueno, ya lo veríamos bien, por ahí dependiendo, por ahí, digamos, por ahí se junta más vehículos de que lo que uno por ahí espera. Yo tengo una cancha también ahí. en la cual en la cancha se la podría ver una manera de cerrar, armar algo ahí en medio de la cancha como para que alguien se quede ahí, digamos, yo poner quien cuide, para seguridad, digamos, de los vehículos y de la gente que realiza ingreso al baile.
1: Para que
4: o sea, la cancha está ahí a 70 metros de la pista, o sea, no está lejos.
1: No está lejos.
4: ¿Entendés? Y está todo limpio, e iluminada, tiene iluminación y todo, así que, bueno, por ese motivo no habrá problema. El tema de que habrá personas de que se encargarán, digamos, del cuidado, todo eso, la seguridad de los vehículos, motos. Hay lotes baldíos ahí que están listos ya está listo, te quedó todo listo ya.
1: Claro.
4: Bueno, lamentablemente es más, siempre...
1: Aparte trabajan ellos también, sí, o sea, sí. Le viene bien al que trabaja cuidando sí. Los vehículos y al que tiene el vehículo pues sabe que
4: claro, va a estar bien cuidado. Claro, está bien cuidado, se van a encargar todo y son chicos que yo conozco, digamos. Así que, bueno, toda la responsabilidad va a estar, digamos, en parte de nosotros, digamos, organizadores, en lo que ponemos a cuidar y todo, como para brindarle más seguridad, más que nada.
1: Y aparte, por algo pasa la cosa, amigo.
4: Sí, sí.
1: Juega la selección a las 10 del... 10, no.
4: Para las
1: 10,
4: ¿no?
1: A las 10, a las 22. Va a terminar a las 12 de la noche.
4: Y, sí, sí,
1: y si no termina, 2:30.
4: Y choca.
1: Y hasta que la gente, si Dios quiere, que ganemos el partido, nos quedamos a festejar... Por ahí como que digo, y alguna vez digo, ¿a qué hora? ¿Cómo hacemos con el baile entre mil?
4: Sí,
1: pensaba
4: sí.
1: Eso.
4: La verdad que también es eso. Y bueno, uno cuando ya viene con una organización de un tiempo hacia atrás, es como que en el momento, por ejemplo, juega la selección, uno dice, no, yo por el partido no lo puedo suspender, porque yo ya tengo un gasto, tengo en algo que vengo trabajando.
1: Claro.
4: Pero bueno, lamentablemente se lo suspende, pero no por motivo por ahí quizá que lo haya decidido yo, o por decir juega la selección, porque bueno, justo que vino buen horario, porque ahorita los bailes por ahí entran a las 12,
1: claro.
4: 12:30, entra la gente, o sea, ahora empieza a llegar, y bueno, caía cada momento.
1: No, bien, y pero... aparte iba a ser lindo, como iba a ser lindo entre nosotros, decir, bueno, vamos a festejar el triunfo, vamos al baile, vamos a bailar y nos vamos a juntar con toda la barra.
4: Sí, sí.
1: Estaría bueno, pero bueno.
4: Y bueno, también la otra sería, porque si Classic gana, nosotros tenemos el 19 la final, domingo. O sea que el baile te va a quedar como una previa para que el domingo voy a ver tranquilo el partido a la hora que tengan que jugar, ¿me entiendes? Ya,
1: claro.
4: Ya está, sirve de algo. Así que bueno, la verdad que se suspendió por eso, Juancito. La verdad que a mí sí me da un poco de pena, porque bueno, como te digo, es primera vez que me dedico a eso y... a la organización de ese evento, y bueno, que en la primera vez como que ya pegué un tropezón, ¿me entiendes? Pero bueno, la cuestión es seguir adelante, tampoco es bajonearse, y bueno, más que nada por la gente que por ahí pregunta y compra entrada, explicarle más o menos el tema ese. Así que ahí en no. Eso estamos, Juancito.
1: Claro, te faltó una firma para habilitar el baile más
4: así. Sí, una firma para habilitar, la habilitación sería que era una firma municipal, parte renta, y bueno, se demoraba mucho también en eso, y bueno, lamentablemente por eso es que no lo pudimos hacer. Pero bueno, después teníamos todo, digamos, lo que es parte bombero, todo listo, todo lo que me pidieron que hagamos. Se mejoró un portón que teníamos, un portón grande, que es un portón de 3 metros, un portón corredizo, se mejoró, se lo hizo de 2 hojas, se lo cortó al medio. Se está mejorando otro portón, justamente los chicos están ahora ahí trabajando full, que hoy ya quedan desocupados de todo, y bueno, lamentablemente pasó esto que no...
1: ¿Vas
4: no
1: a tener silla, mesa?
4: Sí, vamos a armar silla, mesas, por decir, mesa, vamos a poner silla. La pista en realidad cuenta con todo eso, tiene mesa de uno, de 80x80, son mesas chicas cuadradas,
1: tiene
4: todo cuenta con todo, mesa, silla, y bueno, vamos a armar un buffet, una barra. Así que...
1: O sea que va a ser
4: bien preparadita.
1: Bien, espectacular.
4: Sí, la idea es, digamos, ya que pasó todo esto, la idea es tener mejora como para seguir trabajando con el lugar, digamos, seguir laburando. O sea, nos sirve, me sirve a mí, te sirve a vos, le sirve a otro locutor, quizá a grupos también, porque por ahí decimos, organizamos algo. Bueno, el tema es tener todo en regla, como para poder decir, bueno, tal fecha hagamos, bueno, ya falta hacerte este papel, un permiso, otro permiso, y vos ya el lugar ya lo tenés bien, lo tenés habilitado como tiene que ser, o sea, para no andar después todas las veces, hacerte la cabeza, que sí, que no,
1: claro.
4: O sea, lo importante ahora es eso, ¿me entendés? Que dejarlo bien todo en regla, como para poder seguir laburando.
1: Sería para el sábado 18.
4: Sábado 18, Juancito.
1: Que vayan tranquilo la gente a bailar, porque va a ver si van en moto, ¿viste?
4: Sí,
1: cómo
4: sí.
1: Pasan cosas hoy en el día.
4: No, tranquilo, por ese tema está tranquilo, porque bueno, como te digo, tenemos un lote que en la cual está listo ya para hacer estacionamiento.
1: Arrímate,
4: vale. Tenemos un lote ya listo ahí que está para hacer estacionamiento, más o menos lo que es moto. Como te digo, si por ahí vemos la capacidad por ahí de la cantidad de vehículos que van, habilitamos lo que es la cancha que tengo ahorita, que son 6 lotes, son a donde están, tengo la cancha, así que tranquilamente puede habilitarlo también para poner estacionamiento, que esos lotes son privados, digamos, son de nosotros, en la cual vos tranquilamente podés estacionar ahí, digamos, y pone a alguien, digamos, ahí uno o dos personas, arma un gazebo, dos gazebitos arma ahí, como para que el que cuide esté tranquilamente, se levante, haga una rondita de vuelta, más o menos verificando que todo esté bien.
1: Claro.
4: Eso sería parte de nosotros, brindarle ese tema de la seguridad en temas de vehículos, motos, todas esas cosas, para evitar todo el problema, ¿me entendés? Porque sí, verdad, no falta, vos dejas algo ahí, te van a quedar
1: choreando. Sí, no, y en cualquier lado, ¿no?
4: En cualquier lado, en centro te roban, así que...
1: Porque nada. Ahora los bailes, por ejemplo, te va a cualquier baile, ya hay gente que... Uh-huh. Que bueno, te cobran 1,000 pesos, pero a veces hay algunos por persona, 2,000 pesos,
4: quizás no es mucho, ¿no?
1: No es mucho. Y labura el que
4: labura, cuida. Y quizás no es mucho, porque bueno, vos entras a un evento, estás seguro que ahí hay una persona que te lo está cuidando. Por ejemplo, hay partes que vos vas, deja tu moto, tu vehículo, quizás una camioneta, una vez que vienen te la llevan. Un vehículo grande, pero una motito viene, te la agarran, se te suben a la par, la llevan pechando, o sea, sí. Una moto es más fácil de llevártela. Así que bueno, el tema de eso es brindarle la seguridad en esa parte, brindarle una buena seguridad como para que no pase esas cosas, ¿me entendés?
1: Para que vaya tranquilo y vuelva tranquilo a casa.
4: Exactamente.
1: Bien divertida, así como sí. Tiene que ser.
4: Y sí, así que bueno, en eso estamos, Juancito, ahora.
1: Bueno, amigazo, igual ya de todo modo en la semana vamos a ir, ya en un ratito voy a poner el audio yo, lo que dijo el amigo Charraqueo, como lo conocemos, que bueno, está en el campo Charraqueo y no puede porque está
4: él labura señal, en el campo. Sí, la señal, época señal, bueno, él no está porque él está, aparte de la música que él hace, se dedica por ahí a cortar leña, a cepote, y bueno, la verdad que me supo entender y ahí estamos, decía, él me dice que le hago mensaje, si él tiene señal, él me va a llamar, porque él allá no puede recibir llamada, a veces los audios son cortados.
1: Claro.
4: Así que, bueno, estamos en eso en realidad, pero cuento con él, ahí te pasé el audio que me pasó justamente anoche, como para que vos lo pongas y lo escuchemos en realidad, para que la gente sepa que esto no es una joda, vamos en serio, y bueno, si hay un poquito de molestia ahora por el tema de que uno suspende, pero bueno, a veces las cosas pasan por algo, ¿me entiendes? Quizá puede ser también para una mejora para mí, como que recién estoy empezando en tema de una organización, por ahí puede ser una mejora para mí, sirve para mí, o sea, por ahí decía, bueno, este error la próxima vez no lo cometo, porque no es que todas las veces viví cometiendo el mismo error de hacer esto o no hacer lo otro, o sea, eso sirve para aprender, sirve.
1: Bueno.
4: Así que, bueno, si querés compartirlo, ya veo si me puedo comunicar con alguno de los otros músicos que también van a estar presentes ese día y hacemos una llamadita al aire, pues, si puede.
0: Hola, hermano, ¿cómo estás? ¿Sabes qué, viejo? Aquí el problema es que yo estoy a 40 kilómetros del campo y no tengo wifi, yo estoy con, no sé, pero lo hago, agarra señales así, y a veces para los audios no anda muy bien. Pero para llamada no hay posibilidad, che. Solo que esté en el pueblo, pero yo el sábado ya voy ahí, pues, después de laburar un rato. Bueno, siempre laburo hasta las 12 y yo ya me voy. Pues pensaba viajar por la tarde, ¿viste? Pero como no se va a hacer. Pero no, que sea tranquilo, amigo. Yo le he dicho, métale nomás para adelante. No importa que yo salga al aire. Pero yo ya le... Da la palabra, métale nomás usted la publicidad. Y por ahí me hace un mensaje las horas que vas a estar en la radio, si puedo llamarte, te llamo, porque para enganchar, ¿has visto? Porque si vos llamás, no va a entrar la llamada, hermano. De aquí puedo tratar de llamarte con llamada común, no sé, casi no le entiendo mucho este teléfono, pero... Hacemos un mensaje la hora que vi para la radio, pero usted cuente por seguro, ñaño. Yo soy hombre de palabra. Yo no lo voy a fallar. Siempre pasa esas cosas que está bien, si usted no quería hacerlo nomás, pero si no le han firmado, bueno, tampoco las cosas, pues si no están en regla, no puede arriesgar, pues te va a salir peor, te van a multar, pues, hermano. Yo ya le doy la palabra, siga nomás, por lo menos a mí, siga, póngame en la cartelera, si ve que le hago falta, usted métale, conmigo cuente, para el 18, conmigo cuente. Yo no soy hombre de dos palabras, compa, yo ya le he dicho, así que métale nomás.
1: Ahí está la palabra de nuestro amigo Jorgito Alvarado, el charraqueo, que le mandó mensaje al organizador, al Nene Villalba, ¿no? Así que el motivo era de que no puede venir, no puede llamar por el... Bueno, sí, sabemos cómo trabaja el charraqueo, trabaja para el campo, es hachero. Él es eso, bueno, hachero, ¿no? Toda la historia del charraqueo, él dice que viene a cantar por ahí.
4: Así que bueno, la verdad que ese audio me pasó anoche. Justo lo tengo ahora en línea a Lucho Rodríguez, que está en el grupito de Lucho y la Potencia. Así que bueno, también me gustaría por ahí que hablemos, como para que por ahí veamos que todo lo que venimos haciendo en realidad es, en verdad es algo serio, porque no es joda, digamos. Así que bueno, justo lo tengo acá en línea. Así que hola, buen día, Luchito.
5: Hola, mi hermano, ¿cómo te va?
4: ¿Cómo anda usted? ¿Todo bien?
5: Todo tranquilo, gracias a Dios. ¿Cómo la lleva?
4: Y ahí peleándola, bueno, como estuvimos hablando ayer, el tema que se suspendió el baile del 11. Sí. Bueno, estamos acá comentando, estamos con el amigo Juancito Verón, comentando un poco el tema de lo que pasó y bueno, y ya más o menos armando todo lo que va a ser para el sábado 18, para la fecha de la idea que se postergó esto. Así
5: claro,
4: que. Es que bueno, un poco era también hablar con ustedes, por ahí que son los grupos que armé la cartelera y venimos laburando, como para que, bueno, la gente también sepa de que esto es algo serio y que ustedes sí es verdad que van a estar, bueno, dar la fecha de que ustedes van a estar presentes acá en el evento que vamos a largar.
5: Claro, exacto. Sí, como bueno, anoche, bueno, ayer vos me hablabas, si te había complicado el tema del baile, y bueno, te lo había pasado para la fecha del 18, sería.
4: Sí. Así es, mi hermano. Así
5: sí, que, para el 18, digamos, estamos firme, como siempre, como yo te he dicho, que vamos a estar, digamos.
1: ¿Está para el 18 o no está para el 18? Confirmalo, ¿no?
5: ¿Qué es, Juancho? ¿Cómo
1: anda, amigazo? ¿Qué tal? ¿Cómo anda? ¿Bien nomás? Acá estamos.
5: No, tranquilo.
1: Acá estamos en vivo y a través de la radio, bueno, ahí hablando un poco con el Nene y explicándole un poco a la audiencia, ¿no? Que ya estaba todo preparado para ir a bailar. El motivo que. ¿Por qué se suspendió el baile? Y bueno, y ustedes, por ejemplo, vos con tu banda que van a estar sí o sí ya confirmado para el sábado 18, ¿no?
5: Sí, exactamente, sí, confirmado.
1: Muy bien.
5: A ver qué, dale, para adelante nomás, a ver si podemos
1: a ver
5: arrancar
1: si,
5: con el baile.
1: A ver si traes tu fanática de ese lado, ¿no?
5: No, olvídate, están todos están preguntando ahí del baile, bueno, yo avisando que se cambiaba de fecha y todo.
1: Bien ahí. Bueno, te mando un fuerte abrazo, amigazo.
5: Dale, Juancho, que ande bien, te mando un abrazo.
1: Bueno.
4: Meta, Luchito, meta, muchas gracias, mi hermano. Así que bueno, firme ahí esperando que llegue el 18 para largar con el baile, que bueno, la verdad que tanto que lo vengo esperando. Como te digo, es mi primera organización y bueno, espero que podamos a seguir laburando. Así que bueno, meta, Luchito, te dejo que hagas tus cositas y gracias, mi hermano. Gracias.
1: Estamos con el locro, ¿no?
5: Meta, Nelson. Te mando un abrazo y bueno, que sea un éxito el baile y a darle para adelante nomás, no tenés que bajar los brazos, no bajonearse.
4: No, eso es seguro, mi hermano. Un trompezón hay que levantarse, como yo siempre dije.
5: Exactamente, que... un refalón, ¿no? Una caída, como dice el dicho.
4: Ah, sí, algo así. Meta, Luchito, mi hermano, un gusto y bueno, lo esperamos entonces. Meta,
5: nos vemos. Te mando un abrazo, chao,
4: igualmente.
1: Lo que hablen de mí. Oh, Lucho, mi amigo Lucho,
6: Bueno, malo, si vi...
1: Tiene fanáticas para lo de Gaona, fanáticos, sí, tiene sí. Una barra.
4: Y sí me dijo que tiene fanáticos, dice, nosotros llevamos un grupo, dice. Tenemos un grupo de personas que nos siguen, dice. Y bueno, los muchachos de Alma Blanca también tienen lo mismo, el tema había gente de Piquete, de La Jita, que justamente le estaban preguntando, estaban armando ya todo para venir a Vitón. Así que bueno, con este tema, bueno, ya se lo cambió y justamente ayer anoche estuve hablando con Fabián como para que ellos me dicen, nosotros tenemos muchos seguidores y bueno, la verdad es que uno cuenta con todo eso también porque ellos conocen quién son la gente que siempre andan cuando ellos hacen están en algún lado, la gente que lo sigue, o sea, bueno, eso también nos sirve a ellos y me sirve a mí. A todos nos sirve, digamos, porque son gente que uno ya está contando con ellos. Ya.
1: Claro, o sea que para el sábado 18 tenés confirmado Lucho y la Potencia.
4: El charrasqueado. Y Alma Blanca. Justamente estaba intentando llamar a los muchachos de Alma Blanca también ahora.
1: Y ahora entre Alma Blanca y sería Alma Blanca o Lucerito, ¿no?
4: Galpón. Galpón, Sueño Eterno.
1: ¿Sueño Eterno o Lucerito?
4: Sueño Eterno o Lucerito quedarían.
1: O de último, Los Ángeles Acuminá.
4: Alguno tiene que salir.
1: Con algunos
4: reemplazamos. Si Sueño Eterno no llega a estar, buscamos el reemplazo para que cumpla, digamos, cumplamos con lo que venimos prometiendo. O sea, que salga algo bueno, que salga algo bien, para que la gente no se sienta arrepentida de haber ido a bailar. Otra cosa, si por ahí hay mujeres solas que quieren ir a bailar, tranquilo, vayan, no hay problema, ya le consigo un bailarín. O lo mismo, los hombres también le consigo bailarina.
1: Claro, ya. Yes.
4: Si no hay, si vos vas a bailar con cito,
1: no hay problema. Claro, no, yo voy, bailo, yo soy, voy, bailo con todas. El que se anime. ¿No?
4: Sí.
1: Bueno, ya el locro bien pulsudo ahí. Ya saben, la casa de la familia Cuellar, en la casa del amigo Chicharra, en la San Martín, familia Acosta, también ya está el locro, ¿eh? Así que vayan a buscarlo. Ahí fue mi viejo, no sé si va a conseguir ya. Bueno, nene, ¿qué hacemos?
4: Está bien, si me he comunicado con un chico de Alma Blanca. Deben estar laburando, Fabián, Nelson, que son, la verdad, son laburadores, muchachos también, y bueno. Pero cuento con la disponibilidad de ellos, cuento. Ah, y te cuento, el tema sonido. Tema sonido, iluminación, tenemos al Checo y a Gillo. La verdad que tenían un equipo que eran para estrenarlo este fin de semana, bueno, que ya lo dejamos. Así que, bueno, como ya el 18 seguirá, ahí tendrán que estrenar sus nuevos equipos, nuevos aparatos que tienen. Así que, bueno, contando con el sonido de ellos, que la verdad que tienen muy buen sonido. Y estarán presentes también ese día, que también ya está confirmado el tema de sonido con ellos, confirmadísimo, en la cual la fecha esa que se cambió. Así que sí, yo creo que sería todo, Juancito. Bueno, chicos de Alma Blanca, por ahí no nos podemos comunicar. Te pasé el audio de charrasqueado. La verdad que vamos en serio, y la verdad que, bueno, vamos a esperar a toda la gente. El sábado manda por acá por la radio, te dejo una entradita como para que haga un sorteo. Para que haga algo también, un sorteo ahí de unas dos o tres entraditas para el próximo fin de semana. Y bueno, ya se vamos a mover. Esta semana date una vuelta por la pista a la semana que entramos, y bueno, hacemos algún video, armamos algo ahí también, como para que sirva para la gente, para que vea lo que va a hacer, lo que se está armando ya ahí en lo que es la pista de Negrita. Así que bueno, estamos en contacto, y bueno, muchas gracias a todas las personas que por ahí preguntaron, las personas que compraron entrada. Muchas gracias, Raida.
1: Gracias, nene. Y bueno, estamos en comunicación y le vamos a seguir contando a la gente lo que se viene para el día sábado 18. ¿Eh?
4: 18, sí, Juancito. Sábado 18.
1: Ahí está.
4: Así que, bueno, meta, gracias. Gracias, Juancito, por todo. Y bueno, el aguante que venía armando también. Un gran aguante, ¿no?
1: Sí.
4: Así que, bueno, vamos a seguir laburando con detalles que nos falta. Y bueno, pues tratar de tener mejora en todo lo que uno se proponga, digamos.
1: Bien ahí. Bueno, ahí está, mi amigo nene. Lo que está sonando de cortina, mi amigo Lucho. Todo Gaona dice que va a venir el 18.

0: Espectacular.
1: Doña Tigre.
0: Dice mi padre.
1: Sí. Ahí estamos para los amigos.
0: Dice mi viejo. Ese locro.
1: Bueno, mi amigo Carlitos Ortiz. Vamos, Carlitos. Saludos, saludos.
0: Es rico como lo hacía Chicharra, me dice mi viejo, ¿eh?
1: Pasa, pasa, disfrutar con nosotros.
0: Así que, Marucho.
2: Una cosa, ¿eh?
0: Riquísimo el locro, ¿eh?
1: Espectacular.
0: Ahí en la. En el barrio San Cayetano, qué rico que está el locro, pulsudo, ¿eh?
1: Domingo de carnaval, domingo de pinturita, para todos ustedes.
2: Para la gente de Chorote.
1: Seguimos enganchados en esta noche.
0: Bueno, vamos a ir terminando el programa de temprano, ya sabes, para hoy. Locro bien pulsudo acá en el barrio.
1: ¡Dice!
0: En el barrio San Cayetano, Manzana, casa número 10, número de teléfono, no está el número de teléfono. 439207. 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

0: 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Pero para el otro menos. ¿Eh? Para ver el partido de la selección, chango. Estamos como guiso de arroz, hermano. Tiramos chuzazo por todos lados, no pegamos una, hermano. Bueno, riquísimo. El locro, si tenés ganas de comer locro riquísimo, ahí la familia Cuellar, en serio, te digo, ahí mi viejo me dio el ok. Así, así lo hacía el locro, mi amigo Chichala decía, mirá vos. Riquísimo, riquísimo el locro. Bueno, saludos para todos. Mañana estamos, No, mañana sí vamos a venir a la radio. Nosotros tenemos que laburar, no sé. No sé si vengo el sábado, ¿no?
1: La soltera con la mano mira arriba, dice. Toda la soltera, la mano mira arriba, todos los solteros.
0: No sé si vengo mañana o me voy al río. No sé qué voy a hacer, hermano.
1: Las mujeres que nunca, pero nunca se van a casar. Y vamos a seguir disfrutando con todos ustedes, mis amigos.
0: No sé si mañana me voy al río. ¿Qué miércoles vamos a hacer, hermano? Ya no lo encuentro.
1: De fiestero, de borracho, de borracha.
0: A mi amiguita le

0: Voy a preguntar, ¿qué hago mañana, amiguita? ¿Voy al río o me quedo en la radio?
1: Domingo de carnaval, domingo de pinturita para todos ustedes. Seguimos, sigue la fiesta en esta noche, mis amigos.
0: A mi amiguita, la brujita.
1: Sigue sonando, esto es.
0: Yo tengo una amiguita brujita que me cuida.
1: ¿Cómo dice?
2: Mucho mix. Para vos, hermano, para mi amiga, vale.

0: Basura que tiro, no la vuelvo a levantar, dice. Juan, ¿qué querés, ñaño? Juan, che, Juan, ¿por qué te mordió el perro? Me dice uno. Y yo le dije, ya le voy a preguntar al perro por qué me mordió. No sirvo para hacer humor, no sirvo para hacer humor yo, para los chistes, no pego uno, hermano.
1: Ahora la gente de Chorote, la pacho uno.
0: Y moviendo. ¿Qué tal está el asado de burro?

0: recuerde a este.
1: No, escucha esto.
0: Eldio Toledo.
1: Preparado.
0: Bienvenido, maestro. Bienvenido.
1: Vacía, chango, vacía con este tema, vacía.
0: Ramírez.
1: Ya, vacía con este tema, chango, vacía, vacía. Escucha.
2: No sé, yo no lo puedo creer.
1: Bueno, me voy porque dice que quieren escuchar la radio y no me quieren escuchar a mí. Así que, bueno, listo. Cambio fue. Un silbido para un perro entendido. Bueno, ya está. Me voy. Me voy.

Tráigalo ese para acá, hermano. Algún día. Los organizadores de baile, algún día que lo traigan este señor, chango. Qué lindo tema que tiene. Nunca vino acá, ¿no? Con esto me voy. Gracias por todo. Cuídense. No coman mucho asado. Disfruten del locro que está rico. Abrazos para todos y mañana estamos acá.

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0: gustazo enorme nuevamente estar por acá. Caco, Jorge. Como siempre, ustedes, loco. Amigazos. Y gracias a todo el hermoso público que se hace siempre presente aquí en este hermoso lugar. El show continúa majestuoso.
1: Sí, señor, claro que sí. ¿Cómo te va, Fer? ¿Todo bien? Fer Leado, un amigazo chino. Mira el chino, la cara de mostajo tiene,
0: hermano. DJ Fer Leal.
1: ¿Quién más está haciendo los DJ ahí? No, no, no quiero olvidar los changos ahí. Quiero que se pongan celosos.
0: Ale, ¿no?
1: DJ Ale.
0: Aro.
1: Aro, Ale. Ale. DJ Ale.
0: Grite, po.
1: Leonel.
0: Ah, Leonel, sí.
1: Chango, ¿cómo me hacen la macana esto?
0: Estamos sordos, majestuoso ya.
1: ¿Cómo anda, Caco? El mujerío de la banda, Caco. Te van a pegar una cagada en tu casa, Caco.
0: DJ Caco.
1: DJ Caco Mix. Yeah. Caco, vos le enseñas todo este chango, ¿no? Sí, señor, sí.
0: Dale arriba todo, vamos, vamos, vamos. Daniela, Cami, Karen.

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qué lindo tema, qué linda canción, qué buen tema, che. Ahí estamos. Buenas, buenas. Buenas, buenas, buenas, buenas, buenas, buenas, buenas. ¿Cómo andan? ¿Cómo les va? ¿Cómo andan? ¿Cómo estamos? ¿Cómo les va? ¿Cómo les va? ¿Cómo les va? ¿Cómo andan? ¿Qué tal, gente? ¿Cómo les va? Bienvenidos. Aquí estamos arrancando, señoras y señores. Arrancamos en esta tarde de la radio, sí, para acompañarte, para hacerte el aguante a vos que estás ahí desde el otro lado, para acompañarte y disfrutar con muy buenos sonidos. Hasta las 20 horas me voy a estar quedando, sí, hasta las 8 de la noche me voy a quedar acompañándote a vos que estás ahí desde el otro lado, sí. Bueno. Bueno, día jueves, día jueves 9 de julio. Hoy tuvimos acto. Estaba lindo, ¿no? Lindo, sí, espectacular. Bueno, saludo para todos los chicos, que ya arrancaron las vacaciones, para todos los chicos de las escuelas, de los colegios, de las técnicas, que ya arrancó las vacaciones de invierno. Así que bueno, a descansar un poquitito. A disfrutar estos tiempos de vacaciones. ¿Cuántos son de vacaciones? 2 semanas más o menos serán. Mi hija me dice, tenemos vacaciones hasta el 20 algo de agosto. Me dice, no. tenemos, dice, vacaciones hasta el 25 de agosto. No, la pucha, le digo, ¿eh?

0: Bueno, gente, aquí estamos en esta tarde de la radio, en este día jueves, acompañándote, disfrutando con muy buena música acá en la tarde de La Popular, en este programa que simplemente denominamos Open Play, que te acompañamos hasta las 8 de la noche. Buena música, buenos sonidos. Ya sabes que nos puedes mandar tu mensajito al 596221. 3877-596221, nuestra línea para que nos contactes, ¿sí? Hasta las 20 horas nos podés escuchar, acompañar, que yo te voy a hacer el aguante desde acá, ¿eh? Bandido, sonando un poquito de cortina, señores. Mientras transcurrimos los minutos, las horas. Algo de Santa Marta habíamos escuchado, Hoja en Blanco. Qué lindo tema, ¿eh? Tema viejito, recordadito. Eso me acuerdo que lo habías, el de Santa Marta, me acuerdo yo cuando lo escuché por primera vez, fue en los videojuegos. No, mira, te estoy hablando. Cuando el videojuego sabía hacer allá frente de la municipalidad. Ahí me acuerdo que sabía hacer los videojuegos antes. Ahí lo escuché por primera vez, ¿sí? Antes se ponía una ficha ahí en la fonola, le decían la fonola. Elegías la música que querías escuchar y lo ponías para todo, para que escuchen todo, ¿sí? Así que bueno, qué lindos recuerdos, ¿eh? La vieja escuela se debe acordarse. Claro, los de ahora dicen, ¿y eso qué será? 596221, mandame tu mensajito, dale. 596221 para que nos escribas. Para que me escribas, ahí me mandas tu WhatsApp, dale, ahí estamos. En nuestro Facebook también estamos como Cristian Enríquez, ya sabes, se me puede buscar ahí, a través de nuestro Facebook, a través de Open Play también estamos.
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Bueno, así que si lo querés escuchar completito, me lo pedís, ¿eh? Se llama Jugando a Dos Puntas. Algo de Bandidos. ¿Qué más tenemos, señor DJ? ...59-62-21... mandame tu mensajito, dale. Este también es algo de Bandidos también, ¿eh? Yo vivía por ti, se llama este tema.

Bueno, que le mandamos saludos para Claudia, que va viajando. Claudia va viajando ahí, escuchando la radio. Así que le mandamos saluditos para Claudia, Buen viaje y buen regreso, che, Buen viaje y buen regreso, Claudia, Ya te vamos a poner algo de Bandidos, qué lindos temas, de Bandidos. 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

0: 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Así que bueno, qué lindo, ¿no? 596221, ya estamos en la radio acompañándote en www.fmpopularjvg.com.ar y a través de la Play Store, ya sabes, FM Popular 89.9 JVG Salta. Y nos buscás ahí, dale. Che, saludito para la prima Sole ahí de la banda, de la Cañada. Che, le mandamos el saludito para la familia de allá de la Cañada, de la banda. El saludito, que están escuchando la radio. Saludo para toda la gente de la banda.
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0: Para la gente del Algarrobal también le mandamos un saludito grande, che.
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0: 596221, estamos hasta las 8 de la

0: Bueno, ahí está. Venimos con música, señoras y señores. Ah, saluditos para el amigo Roberto. Algo de la música de Granizo Rojo quiere escuchar el amigo Roberto. A ver, le vamos a venir buscando ahí desde Mendoza. Le mandamos el saludito, ahí está, sí señor. Para el amigo Pedro Che, que nos escucha también ahí desde el otro lado, desde allá, desde el sur. Así que le mandamos el saludito también para el amigo Pedro, ahí está. A ver. Bueno, algo de Bronco quiere escuchar, señores, sí. Para los peligrosos, che, le mandamos el saludo, Para los compañeros ahí, para los peligrosos del barrido, Para mi amigo Uva, le mandamos el saludito, che. Ahí estamos. Venimos con bandidos.
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0: Qué bueno, qué buena canción, ¿eh? Buen tema por acá. Lo que habíamos estado escuchando era algo de Pimpinela. Sonando por acá un poquitito de música. ¿Qué tema era, señor DJ, que habíamos escuchado de Pimpinela? ¿Me puede decir, por favor? Dueña de la noche. Ahí está, Dueña de la noche. Lo que habíamos estado escuchando en esta segunda parte, señores, acá en esta segunda partecita del programa. Así que ya sabes, me puedes seguir mandando tu mensaje, pedirme algún tema que quieras disfrutar. 59 62 21. Estamos hasta las 8 de la noche acompañándote, disfrutando con todos ustedes. Ahí está, qué lindos temas, ¿eh? Ya sabes, me pedís música, me pedís tus canciones al 3877-59-6221. Está nuestra línea para que nos contactes. Me estaban pidiendo algo de la música de Miriam Hernández, ¿eh? Ya vamos a venir buscando algo de la música de Miriam Hernández. Algo de la señora Ana Gabriel también por acá que me estaban pidiendo, así que ya vamos a venir buscando pedidos. Bueno, algo de Marco Antonio Solís también por acá que me habían estado pidiendo, así que ya vamos a ir buscando los temas pedidos acá, ¿eh? Bueno, ahí estamos. 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Saludo para la... 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

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Tengo un par de bingos ahí para llevar, para entregar, pero ya lo vamos a llevar, aguánteme un poquitito que ya se lo vamos a llevar. Así que me aguantan un poquitito, ¿sí? Tengo un par ahí que para llevar, así que ya vamos a llevárselo, ¿sí?

0: Saludos para Mary. Saludos para Mary, que nos está escuchando desde el otro lado, así que le mandamos un saludo para ella, que nos escucha ahí desde el otro lado, que está descansando un poquito, descansando ahí, así que le mandamos saluditos. Algo de la música de Cristian Castro y Matisse, así es. Matisse, contigo, sin ti, dice por acá, gracias. Dale, dale, ya vamos a ir buscando algo de la música de Cristian Castro, saluditos para Mary, ahí está,
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0: Saluditos para Nancy, que nos escucha ahí desde el otro lado. Nancy, ya te vengo buscando algo de la música de Noelia. Noelia, te amo. Así que ahí está. Ya vengo con algo de la música por acá que me pide Nancy, así que saluditos. Ya te vengo buscando algo de música.

Bueno, ahí está. ¿Qué más tenemos? Ah, ahí está. Algo de Enrique Iglesias y María Becerra. Ahí está. Ya vengo buscando algo de la música por acá, en esta noche de este día jueves.

Bueno, ahí está. Ya vengo buscando algo de la música de Bonnie Tyler. Bueno, que falleció, ¿no? Falleció. Hoy creo que falleció, si no me equivoco. Ahí me pasan la información. A los 70 y... ¿cuántos? 75 años. Bueno, ahí está. Bonnie Tyler, una voz espectacular. Una voz de 10, de los años, de los 80, por ahí más o menos, 90, 80, 70, no me acuerdo, ¿no? Pero una voz espectacular, Bonnie Tyler, que en su época hacía furor, tenía esa voz espectacular, así que bueno, ya vamos a ir buscando algo de la música de Bonnie Tyler, ¿sí? Algo de Bonnie Tyler, también ya vamos a ir regalando por acá. Buena música acá en esta noche de este día jueves, 9 de julio, Y nos quedamos con música en esta noche, dale señor DJ. ¿Y con qué venimos? Venimos con Marco Antonio Solís, acá está. Sí, Marco Antonio Solís, lo que suena hasta las 20 horas nos quedamos.

Qué buena canción, ¿eh? Qué buen tema. Nosotros nos estamos despidiendo. Nosotros nos reencontramos el día de mañana a partir de las 6 de la tarde, como todas las tardes, ¿eh? Bueno, nos vamos, nos reencontramos mañana a partir de las 6 de la tarde, mañana viernes, mañana viernes tenemos de todo un poco de música, así que mañana vamos a estar poniendo de todo un poco, ¿sí? Mañana te espero a partir de las 6 de la tarde, mañana te espero a partir de las 18 horas, así que muchísimas gracias, que la pasen lindo, que tengan un muy buen descanso y un muy, muy buen despertar, que la pasen lindo y hasta mañana. Nos vemos, nos vamos con este tema. Ricky Martin en el final. Hasta mañana. Chao.

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0: 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Y sigo sufriendo por ella, por eso le digo, Dios mío, ¿por qué no puedo olvidar ese amor
1: que me hizo tanto mal? Díselo, Nacho, Nacho, Nacho, Nacho.

0: ¡Fuerte los aplausos! Muchísimas gracias, mi gente linda de Salta. ¿Se han cansado? ¿Seguimos bailando?
1: Le ponemos más ritmo. Rosario de Lerma dice, llévala, llévala, llévala, llévala.

0: Adiós, adiós, adiós, adiós. Una más y no jodemos más. Una más y no jodemos más. Tres más, tres más, tres más. ¿A dónde está la gente que quiere seguir escuchando a la Sonora Imbatible esta noche? A ver, lo que quiere seguir disfrutando de la Sonora, la mano bien arriba, la manito bien arriba. Para todos los pibes que están solteros, feliz día del padre, a todos los que son padres. Era Sonora Imbatible, ¿eh? Impresionante show de ellos. ¿Seguimos escuchando o no? ¿Quieren seguir escuchando a la Sonora? ¿Sí? Entonces les pedimos tres más. Tres canciones más, ¿sí? Tres canciones más y no jodemos más. Tres canciones más y no jodemos más. Sigue llorando para todos ustedes. La Sonora Imbatible. Con la mano ven arriba, todo a ver, la mano ven arriba, arriba, arriba, arriba, arriba, arriba. Lo decimos junto a Leandro, mi amor. Aquí en la carpa del Mono Llonar me di cuenta que lo nuestro ya no funciona, ya no va para más. Entonces te digo,
1: adiós, adiós, adiós, adiós.
0: ¡Venga su grita!
2: Para Poli, con mucho cariño.
0: Saltíselo, Eric, Eric, Eric.
2: En el nombre de la ley, se concede el divorcio.

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ver, a ver, a ver. Probando un poquito, probando. Sí. Probando un poquito la radio, Disculpe que estamos probando acá, estamos probando en la radio popular. Muy pronto lo vamos a transmitir en vivo, mirá. ¡Esa! Lo que se escucha. Muy pronto nos transmitimos en vivo, mirá. Radio Popular. ¿Qué estábamos haciendo? Estábamos haciendo un trabajo. Y estoy así, mirá. Probando, trabajando acá en la radio, día feriado.

0: Mueve la cabecita, mueve la cabecita. ¡Ea! Muy pronto nos transmitimos en vivo a través de la popular.
1: Bailar.
2: ¡Esto, mero!

y la noche van a bailar cuando suena la guitarra, dice. Y ahora.